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0: conmigo, ya no los invité a jugar conmigo, ¿ves?
1: Queremos jugar al eco contigo.
0: A ver, ¿y por qué? ¿Por qué? ¿Por qué?
1: El juego del eco es que tú dices una cosita y nosotros te repetimos.
0: Ay, a mí me gusta.
2: Ay, venga, qué rico.
0: Vamos a ver. Ya vimos a la niña que está allá y el vendedor de frutas también. Vamos a llamarlo entonces. A ver, yo empiezo.
3: Cinco deditos tiene mi mano.
4: Cinco deditos tiene mi mano.
5: Ay, yo también quiero jugar.
0: A ver.
6: Cinco deditos tiene mi mano.
7: Cinco deditos tiene mi mano.
5: Yo quiero.
0: A ver.
5: Cinco deditos tiene mi mano.
4: Cinco deditos tiene mi mano.
5: Ay, yo quiero llamar al vendedor de frutas.
8: Sí, venga.
5: Don Pepe.
9: Aquí no
5: me estaba
9: dejando
5: un burro.
9: ¿Me creen burro a mí?
5: Sí, no, no, no.
9: Bueno, pues, trataré pues. Cinco de di dos tiene mi mano.
4: Cinco de di dos tiene mi mano.
5: A ver, no, no, ahorita no te dé pena, sí, hazlo. No te dé pena.
1: Tengo un poquito.
5: Ay, mira que todos seguimos. Dale, dale tú rápido.
1: Cinco deditos tiene mi mano.
4: Cinco deditos tiene mi mano.
5: Profesora, profesora, profesora.